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1: Ahora sí, vamos. Arriba La Palma, La Rioja, vamos, que se escuche. 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

0: gracias de corazón.
1: Muchas gracias.
0: Pagué por ella.
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1: Para todas las chiquillas de Argentina, vaya este tema de corazón.

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0: Estuvieron tocando en el Cosquín Rock y ahora vinieron a saludarnos y a cantar esta canción.
1: ¿Pasó?
0: Amigo de artista y Lauta.
1: ¿Qué pasa,
0: el aplauso?
2: ¡Oba!
1: ¡Córdoba!
0: ¿Cómo está la banda?
1: Espectacular, amigo.
3: Bien, increíble.
0: Te ves

0: Muchas gracias.
1: Gracias, muchachos.
2: Gracias, Lautan. Amigos de artistas, Lautan. Esta noche acá.

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buenísimo, buenísimo, buenísimo, buenísimo. Bueno, músico de la radio, ¿cómo estamos? Locura, todo bien, la casa bien, el perro bien, el tío, ¿cómo anda el tío? Todo bien, espectacular, buenísimo. ¿Cómo estamos? Pico de chinche, todo bien por ahí, ¿qué hace? Vizcachón, todo bien por ahí. Buenísimo, a través de la radio, estamos

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Seguimos bien arriba, Locuril. Seguimos con toda la buena onda, todo el barrio musical. 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

0: Televisión y se pone y se pone la música a la radio. Vamos, Vizcachón. 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
1: ¡Qué lindo!
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¿Todo bien por ahí? ¿Qué hace, loco del carro? ¿Todo bien por ahí? ¿Cómo estamos, loco? La leña, ¿todo bien por ahí? ¿Qué hace, loco? La caldera, ¿todo bien por ahí? ¿Cómo estamos, loco del hacha? ¿Todo bien por ahí? ¿Qué hace, loco? El machete, ¿todo bien por ahí? ¿Cómo estamos, loco? La motosierra.

Buenísimo, buenísimo, buenísimo. Buena música en la radio. Seguimos bien arriba. ¿Cómo estamos, loca? La bicicleta, ¿todo bien por ahí? ¿Qué hace, loca? El WhatsApp, ¿todo bien por ahí? ¿Cómo estamos, loca? Los audios, ¿todo bien por ahí? Dale volumen, dale volumen, dale volumen.

buenísimo, buenísimo, buenísimo. Buena música en la radio. Seguimos bien arriba, locura. 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

0: Buenísimo, buenísimo, buenísimo. Buena música en la radio. Seguimos, pibe. 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
0: 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Los numeritos de la quiniela para la jornada del día de hoy en la de La Rioja. A la cabeza el 455, el 55, la música, la de La Rioja. Me voy con la quiniela de la ciudad. A la cabeza el 761, el 61, la escopeta en la ciudad. En la de Santa Fe, a la cabeza el 644, el 44, la cárcel. Me voy con la quiniela de Buenos Aires. A la cabeza el 706, el 06, el perro en la de Buenos Aires. En la de Córdoba, a la cabeza el 663, el casamiento. 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
1: Buenísimo, buenísimo, buenísimo. La música de la radio. Seguimos bien arriba, locurín. Hola, simplemente dice: quiero que saludes al amor de mi vida. Él es Cristian Flores. Dedicale algo lindo, chabón. Bueno, ya estamos complaciendo. Deja de llorar.

0: Cristian Flores.
1: Por estar acá con nosotros. Mándele un cariño muy grande a su padre, a su madre.
2: Traigo saludos de allá para todos, a ustedes. Felicidades de vuelta y compartir momentos así.
1: Compartimos momentos lindos.
2: Sí, sí,
1: asado,
2: sí.
1: Todo. ¿Va a cantar conmigo ahora?
2: Por supuesto, ahí vamos.
1: Y no voy a llorar, que empieza de esta manera.

0: estuvieron tocando en el Cosquín Rock y ahora vinieron a saludarnos y a cantar esta canción.
1: ¿Pasó?
0: Amigo de artista y Lauta.
1: ¿Qué pasa,
0: el aplauso?
2: ¡Oba!
1: ¡Córdoba!
0: ¿Cómo está la banda?
1: Espectacular, amigo.
3: Muy bien, increíble.
0: ¡TV!

0: Buenísimo, buenísimo, buenísimo. Buena música en la radio. Seguimos bien arriba. 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

0: Provincia, Bonilla, Bolivia, y se va la música a la radio. 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

Buenísimo, buenísimo, buenísimo. Buena música de la noche. Le mando un saludo grande ahí a mi amigo Miguel Manzano. El saludito grande a los muchachos que andan laburando a full. El saludo grande ahí para el amigo Miguel Manzano, que está a full con la radio. Los muchachos, le mando un saludo grande ahí que andan laburando a full. Para Miguel y para Martín. El saludo grande para los hermanos Manzano, que están a full con la radio, como siempre, laburando los muchachos ahí. Así que el saludito grande ahí para el amigo Miguel y Martín Manzano, como siempre, a full con la radio.

el señor Nazareno Cruz y el Lobo Producción, simplemente producciones puesta al aire, selección musical, mi amigo, el loco enamorado de la compuesta, no mata traidor. Aquí en las palabras, quien estuvo haciendo compañía, yo soy simplemente Carlos. Que tengan una feliz jornada de lo que resta este día martes, si Dios quiere, como siempre. Mañana volveremos nuevamente con lo mejor. Nos vamos, hasta mañana.

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7: Hola, ¿cómo están? 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Les mando un abrazo grande. ¡Vamos, Argentina!
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7 de la tarde con 12 minutitos en la República Argentina. 7 de la tarde, 12 minutitos en la República Argentina. 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Buenas tardes, ¿cómo están todos? Bienvenidos a la tarde de la radio. Bienvenido a Pasión Tropical. Estamos arrancando aquí en la tarde, estamos arrancando en la tarde del día martes aquí en la radio con mucha música en la jornada del martes, J. Dale.

Bueno, jornada este día martes, espectacular, ¿no? Jornada el día martes a través de la radio y estamos arrancando con mucha música en la jornada. Trabajamos como siempre bajo la autorización del señor Nazareno Cruz. El Nacho, sí, Nachi. Nacho, Nachi, Nacho, Nachi. Y la producción musical a cargo del DJ J.

0: En la producción general a cargo de PM Producciones.
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0: Y aquí la palabra, aquí en la conducción, quien tiene la compañía. Mi nombre es Pablo Molina. Estamos arrancando aquí en la tarde. Estamos arrancando en la tarde del martes aquí en Radio Sisi Ciudad. Arrancamos aquí en la tarde. Arrancamos. Aquí comienza Pasión Tropical.

0: Buenazo, Pai.
1: Buenazo, Pai.
0: Bailalo, qué cuarteto espectacular. Estamos arrancando aquí en la tarde, che. Esto es la música de la Euge Quevedo, la banda de Carlitos. Sí, Euge Quevedo y la banda de Carlitos son aquí en la radio espectacular. Estamos en la tarde, estamos en vivo. Con todo el cuarteto. Buenas canciones, buena música en la tarde de la radio. Che, abrazo grande para toda la audiencia, para toda la gente que está escuchando la radio a esta hora de la tarde. Sí, a los que están trabajando, a los que están laburando a esta hora de la tarde, un saludo cordial. A los que están ahí en casa también, escuchando la radio ahí en casa, escuchando Radio Ciudad. Daniel Agustini, dime para qué, ¿no? Dime para qué, dale.

0: te vamos a acompañar aquí en la radio, che, te vamos a acompañar aquí en la radio con todo el cuarteto, buena música en la tarde, en la radio, 18 de las 7 de la tarde, en la República Argentina.
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0: Elina Música en la jornada, te vamos a acompañar con mucha música hoy, ¿no? Te vamos a acompañar con mucha música aquí en la jornada este día martes, aquí en la radio, che. Día martes espectacular, estamos en la radio, estamos en vivo. Hasta el fin del mundo. Esto es la princesita Karina.

0: Por linda música, esto es la música de Karina la Princesita, ¿no? Karina la Princesita. Linda música en la jornada aquí en la radio espectacular, la 96.9 Radio Ciudad.
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0: Linda música, ¿no? Te vamos a acompañar aquí en la radio con el cuarteto. Música cumbia también aquí en la radio, ¿no? Como la Princesita Karina. A través de la radio, sí, estamos en vivo. 3826-5070-22. Comunicate con la radio, forma parte ya de la tarde. Así que dale. Hasta las 9 te vamos a acompañar hasta las 21. Con mucha música en la jornada, maestro. ¿Cómo estamos? Señora, señor, amigo, ¿cómo estamos? ¿De dónde me están escuchando? ¿De qué?

0: la gente que nos escucha a través de la aplicación de la radio. Sí, a toda la gente que nos escucha a través de la aplicación de la radio. A los que nos escuchan a través de Google también, ¿no? ¿Están escuchando la radio? Sí, a través de Google. Nos escuchan perfectamente bien a esta hora de la tarde, ¿sí?
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0: zonas aledañas, zonas rurales donde la radio está llegando. Un saludo cordial también.

Bueno, Línea Música en la jornada, maestro. Línea Música en la tarde, la radio tarde, espectacular, 96.9. Estamos en vivo. ¿Cómo estamos en la jornada, no? Linda jornada este día martes, nubladita, espectacular, fresquita la tarde, ¿sí? Con ganas de llovinar, ¿no? Bueno.

0: déjame saludar a la gente que está escuchando la radio, la gente del comercio, buenas tardes, a la gente del comercio, a la gente que auspician en la tarde Pasión Tropical, buenas tardes, a las firmas comerciales, a la gente que le pone combustible a este programa, ¿eh? Estamos nosotros de lunes a viernes, desde las 7 de la tarde por Radio Ciudad.
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0: Bueno, linda música, jornada, che, linda música en la tarde, la radio, tarde espectacular, 96.9, estamos en vivo con mucha música aquí en la radio. 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
0: 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Vamos, Pedrito. Mi amigo Pedro Villarreal, ¿no? Está escuchando el radio, mi amigo, ahí, ¿no?

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0: ¿Con quién?

0: vamos a continuar aquí en la tarde, che, vamos a continuar aquí en la tarde, la radio tarde, la ciudad, la 96.9, presentado por la gente de la Gran 7, la Gran 7, cancha de fútbol 7 sintético, quincho con asadores, amplio espacio verde con mesa, bebida fresca, buena música, y lugar indicado para pasar un buen momento. 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

0: Chelina Música en la radio, Chelina Música aquí en la tarde, la radio tarde espectacular. 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
1: Linda música y la radio, nos vamos a la gente. 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Mi amigo Lucas. Claro, Lucas Ballera, que está escuchando la radio. Lucas, ¿sí? Toda la familia, el papá de Lucas, ¿cómo estamos?
2: Para todos nuestros amigos.
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0: Los apasionados, una esquina radio, los apas, sí, los apasionados, una esquina radio espectacular. Estamos aquí en la radio, estamos en vivo hasta la 21 con mucha música en la jornada aquí en la radio, ¿no? Dale.
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0: Ahora se dan para la gente que están escuchando la radio esta hora de la tarde. Esta hora de la noche, 50 de las 7 de la tarde. Y toda la República Argentina hasta la 21, hasta la 9. Y haremos la mejor compañía en la noche de la radio, Radio Ciudad.

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1: Bueno, gira la música aquí en la radio, ¿no? Gira la música de la Mega 21 y algo de los apasionados también aquí en la radio, nos corra, ¿no? Dale.
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0: Che, para doña Nicolasa Madrid, ahí en el BIR, que está escuchando la radio. Doña Nico, sí, abrazo grande para mi amiga doña Nicolasa Madrid, en el BIR, que un abrazo grande. Claro,

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2: Bueno, linda música aquí en la radio. Giraba el tema de algún enganchadito del Apache, ¿no? El Apache Gess. Sí, buena música aquí en la radio. 14 minutos de la 20 en la República Argentina, hasta la 21, hasta la 9.

0: Bueno, linda música y una jornada, ¿no? Linda música y una radio espectacular. Estamos en la 96.9 Radio Ciudad. Esto es la música de Simón Aguirre, ¿no? Corazón sin cara. Sí, dale, dale. 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
0: Abrazo grande, mi amigo Maxi.

Bueno, linda música aquí en la radio, che, linda música aquí en la jornada espectacular. Estamos en la 96.9 Radio Ciudad, en la jornada este día martes aquí en la radio, hasta las 9, sí, hasta las 9, hasta las 21 horas, te haremos la mejor compañía como siempre a través de la radio. 3826-50-70-22 para comunicarte en la radio. Forma parte de la radio, forma parte de la tarde, noche la radio.

La música aquí en la radio. Esto es Simón Aguirre, ¿no? Simón Aguirre, corazón sin cara, ¿no? Che, para la gente, verduleros, hermano, está Erika escuchando la radio. Erika, ¿sí? Bueno, me está pidiendo el tema de Eugenia Quevedo, 50%. ¿Sí? Bueno. 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Llega ella, llega la muela, llega Euge Quevedo. El tema se llama 50%.

Bueno, linda música en la radio, linda música. Esto es la Eujo Quevedo, 50%. 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

0: Latina Música y en la Radio Latina Música y en la jornada 22 minutos de la 20 en la República Andina. 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

0: Bueno, vamos a continuar con la racha, vamos a continuar compartiendo como siempre la música. 29 de la hora 20 en la República del Día, hasta las 9 de la noche. Te haremos la mejor compañía en la radio. 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
0: 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Nos vamos también a la gente, déjame saludar a la gente que están escuchando la radio. 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

razonable para la gente que está escuchando la radio a esta hora de la noche. Espectacular, 43 minutos de los 20, ¿no? Dale, dale, dale. 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

continuar aquí en la radio, che, vamos a continuar aquí en la noche de radio, noche de la ciudad 96.9. Estamos en vivo hasta la 21 horas con buenas canciones, buena música en la noche de la radio. 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
0: Nos estamos yendo, nos estamos yendo. En la parte final, 45, llega 20. 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Hoy están atendiendo, chicos, ¿sí? Hoy es martes, ¿no? Hoy es martes. ¿Sí? Ya averiguamos si está atendiendo Gisela, si está atendiendo Emanuel, si están escuchando la radio, chicos, que me manden un WhatsApp. ¿Sí? Están trabajando, chicos, sí, están trabajando. 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

Bueno, estamos en la parte final, nos estamos yendo lentamente, cerrando la propuesta de la radio. En la propuesta del día de hoy a través de la radio 47.20, ¿no? 47.20. En la parte final, nos estamos yendo, mi amigo, sí, nos estamos yendo. Jornada este día martes aquí en la radio, hasta la 21, ¿no? Hasta la 9. Hasta la 21 horas te haremos la mejor compañía en la noche de Radio Más.

0: que venga Facu, los amigos de Migrante.
1: ¡Adelante, Facu!
0: ¡El aplauso, che!
2: Buenas noches, Movistar, ¿cómo está?
0: ¡Hola, hermano!
2: Buenas, buenas.
0: Recién salida esta cancioncita. Recién sacada Ojalá. Del horno.
2: Casi inédita, che.
0: ¡Vamos a ver cómo sale!
2: ¡Vamos!
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1: Y la parte final, lo estamos yendo. Nos estamos yendo, muchas gracias por habernos acompañado en la jornada del día de hoy, a través de la radio. Jornada este día martes aquí en la radio. Mañana miércoles vamos a volver aquí en la radio a partir de las 7 de la tarde.
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Nos estamos yendo, trabajamos como siempre bajo la autorización del señor Nazareno Cruz. Gracias, Nacho. Sí, gracias, Nacho. En la producción musical a cargo del DJ J, aquí en La Palabra. Mi nombre es Pablo Molina. Nos encontramos en el día de mañana a partir de las 7 de la tarde. Volvemos en este punto ideal, 96.9 Radio Ciudad. Gracias por tu compañía. Gracias por tu atención. Nos encontramos mañana a partir de las 7 de la tarde. Hasta mañana. Chao. Muy cerca.

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2: Gloria a Dios, hoy te quiero hablar de las cosas nuevas que el Señor puede hacer. Y para eso tengo una historia linda en el libro maravilloso llamado La Biblia. Así que Dios le bendiga a todos ustedes, a los que están en la radio, en una manera especial. Dice la Biblia en Cantares, de los Cantares, capítulo 2, verso 11. Porque aquí has pasado el invierno, se ha mudado la lluvia y se fue, se han mostrado las flores en el campo, y el tiempo de la canción ha venido, y en nuestro país se ha oído la voz de la tórtola. ¡Qué linda palabra! ¿Y por qué le llamo la palabra que Dios cambia todo? Porque Dios es así. Dios es un Dios que cambia situaciones difíciles en situaciones favorables. Él cambia nuestro lamento en baile, nuestra tristeza en gozo. Y este es el Dios de cambio. Y aquí en Cantares de los Cantares tenemos algunos significados bíblicos y algunas cosas interesantes para saber que Dios quiere cambiar la tempestad y poner paz sobre tu vida. Dice, porque aquí ha pasado el invierno. ¿Qué significa la palabra invierno? Usted sabe que la palabra invierno en el sentido bíblico significa tiempo difícil. Es un tiempo quizás de muchas enfermedades y de muchas situaciones que pueden suceder sobre su vida. ¿Cuántos tiempos difíciles está pasando usted? ¿Cuántos tiempos difíciles ha pasado su familia? Y usted está buscando ese cambio, esa respuesta y esa salida, y quizás hasta ahora usted no la ha podido encontrar. Segundo dice, se ha mudado la lluvia y se fue. La lluvia significa problemas, dificultades que pueden venir sobre su vida y que usted también está buscando una respuesta, una salida para salir de ese conflicto. Y sabe una cosa, Jesús cambia las vidas. A través de Jesucristo usted puede cambiar. Jesús puede cambiar ese ambiente negativo en un ambiente positivo. Jesús puede cambiar ese ambiente que se está desboronando y edificarlo en el nombre de Jesús. Jesús puede cambiar tu matrimonio, tu familia, tu hogar. Porque el evangelio que predicamos es el evangelio de cambio. Y por último dice, se han mostrado las flores en la tierra y el tiempo de la canción ha venido y en nuestro país se ha oído la voz de la tórtola. ¿Sabe qué está diciendo el Señor en esta palabra? Que Él cambia, y cuando Él cambia, Él pone una persona divina que es el Espíritu Santo, que simboliza la tórtola, una pequeña paloma que imitaba cierto sonido en aquellos tiempos. Ese trinar, ese cantar, es el que va a cambiar muchas cosas de tu vida. Y quizás estés buscando esa respuesta, esta salida en tu matrimonio, en tu familia, en tu hogar. Estás un poco desanimado, quedado, pero hoy te traigo una buena noticia. Dios cambia los corazones, Dios cambia las vidas, y hoy puede ser un gran día para ti Si tan solo le permites a Jesús entrar en tu vida, he aquí ha pasado el invierno, he aquí ha pasado la lluvia, y en tu corazón va a comenzar a trinar la persona divina del Espíritu Santo. Que Dios te bendiga.
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